0: Dos papás de ustedes se brincaría las cercas, porque yo
1: ya nos habían dicho, compadre.
0: Ya nos habían dicho que somos gemelos con mi compa.
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0: ¿Quién sabe?
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0: A ver, muchachas, no, no es cierto. Pero lo bueno, mi compa Betito, que los dos componemos y los dos cantamos bonito.
2: Y la verdad,
0: compadre. Y esa noche quiero que brindes conmigo, compadre, porque estamos bien contentos de estar esa noche contigo, ¿verdad, Dios? Andamos bien enfiestados, ¿verdad, Dios? Y porque se echó el mezcalazo, nos vamos a cantar mi último contrabando, mi viejo.
1: ¡Arre!
0: ¡Que suene bonito, mi compa Piri!

continuar con una canción de las canciones que le llamamos las canciones caras, compadrito. Una canción bien apoyada por toda la raza de Zacatecas ahí, la gente de Río Grande, Zacatecas, de Las Piedras, de la Florida, de San Lorenzo. Este cancionón, gracias a Dios, gracias a ustedes por el apoyo. ¡Ale va! Se llama Plato de Segunda.

continuar con más de la música. Luis Sánchez y su corazón norteño de Ojinaga, Chihuahua, por ahí para el mundo, claro que sí. La música es cultura, compadrito, gracias por el apoyo. ¡Ahí le va esto! Por ahí

que nos apoyan donde quiera que estamos. Gracias a toda la gente del hermoso estado de San Luis Potosí, de Zacatecas, de Coahuila, por ahí. Vamos a cantarles esto con mucho cariño. Algo.

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0: canciones de Gerardo Ortiz a dueto con los dos carnales. Este corrido se llama El Ranchero.
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Bienvenidos amigos, aquí los amigos de siempre, los Alel Barranco, saludos para toda la raza y con mucho gusto vamos a verle por ahí esta canción que se llama Sonrisa de Revista. Ahí le va para todas las enamoradas y enamorados y dice, más o menos así dice.

0: estábamos diciendo hace ratito, Beto y sus Canarios está de manteles largos, 34 años de trayectoria artística. A todos los muchachos, a todos los músicos, a mi compa Jera, a mi compa Cuitla, comando, a los muchachos de Arcángel, ya se fiestaron los guaches allá. Están haciendo su fiesta aparte.
1: Adiós, los guaches por allá de la raza. Saluditos a ellos, por supuesto, muchachos. A toda la gente que está pisteando, saluditos. A mi compa La Chata, por supuesto. Ahí le van los corridos. Se llama Mi Novenario Perrón. Mi compa.

0: Mickey Vivas.
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2: ¿Por cuánto?
1: Por el rancho de los Araos.
2: Va.

Esta comunidad cristiana que representa la Iglesia de Dios, os pregunto, si alguien tiene un impedimento para que esta unión se realice, que lo diga ahora o que calle para siempre.

0: Oye, pero ¿qué tiene? ¿Qué le pasa?
1: Tú sabes. Entiéndeme, primo. Ya no sigas tomando, que al cabo ya no regresas.

Ánimo, Rosita, ánimo, que ya es miércolitos. Vénganse, vénganse a escuchar a la nueva. Tenemos horitas libres. ¿Quién dijo yo?

Saluditos, saluditos para nuestro buen amigo Mau. Excelente mañanita, Mau. Con toda la actitud. Tenemos horitas libres. ¿Quién dijo yo?

¿Dónde andan? ¿Dónde andan, racita madrugadora? Vénganse, vénganse a escuchar la nueva. Tenemos horitas libres, gentecita, véngase. ¿Quién dijo yo?

Excelente mañanita, el buen amigo Freddy reportándose aquí en cabina. Pónganse a bailar, súbanle.

Saludando a nuestro buen amigo Freddy con la siguiente rolita para que le suba, Freddy. Vámonos, recio.

Ahí quedó nuestro buen amigo Freddy, por aquí reportándose la chaparrita. Saluditos a todos. Excelente y bendecido día. Saluditos, chaparrita. ¡Súbale!

Qué pasó, chaparrita? ¿Qué te digo? Tenme paciencia, hermosa. ¿Qué culpa tiene miércoles de no ser viernes, chicos? Saluditos, ¿qué andan haciendo? Ya en la trabajación, ¿dónde andamos? Tenemos horitas libres, chicos, vénganse.

Dice por acá nuestro buen amigo Freddy, aquí andamos ya, mija, en la chinga, con toda la actitud. Es todo nuestro buen amigo Freddy. Saluditos, saluditos.

pónganse a bailar, súbanle. Tenemos horitas libres. ¿Quién dijo yo? Para empezar con toda la actitud rumbo al jalecito.

Dice por acá la chaparrita, qué milagro, Freddy, que andas por acá. Chapulín, ¿qué anda haciendo ese chapulín del Freddy? Saluditos, saluditos.

Órale, madrugó el buen amigo Freddy Chaparrita. Anda de madrugador con toda la actitud en ombliguito de semana. ¿Sí o no, mi buen amigo?

dice por acá nuestra buena amiga Chaparrita. Ese Freddy siempre anda de, siempre madruga, Marian. Pero para andar de chapulín en otras hierillas, menos en la insaciable. ¿Qué pasó? ¿Qué pasó, nuestro buen amigo Freddy?

Dice por acá nuestro buen amigo Freddy: dile a la chaparrita que yo siempre ando aquí y la queso. ¿Cómo ves, chaparrita? ¿Cómo ves? Reportándose el buen amigo Freddy.

Reportándose nuestra amiga buena Jenny. Dice por acá: ponle la de la danza del canguro a mi Freddy, que le llega a él. Y para mi chaparrita una de Tierra Caliente, para que se alegre un ratito. Saludos y saluditos a todos. Ánimo mi Jenny. ¿Qué andamos haciendo?

Cómo así, Jenny, que no es la de la del canguro, que es danzaco duro? Ay, no. ¡Súbale, mi Freddy! ¡Súbale!

Dice por acá la amiga chaparrita: ¡Freddy! ¡Pinochote! ¡Vas a vender tacos de lengua hoy! ¡Ay, no! ¿Qué les digo? ¿Qué les digo? Y por acá dice mi buena amiga Jenny: ¡Dile a Freddy que le perrié! Él se la sabe de todas a todas porque en sus tiempos libres se dedica al perreo. ¿Qué tal? ¿Qué tal? A ver, Freddy, mándanos un videito perreando.

0: A ver, coméntale.
1: No, esa ya ni parece que ni me conoce. Siéntamela, porfa, ahí en las piernas, para que se aliviane. Ah, me hubiera pedido una de el Mago de Oz, la de Molinos de Viento, Fiesta Pagana, todavía. Jenny, traes puro sueño, mija. Vete a dormir otro ratillo. Valiendo, madre. Ya te está pegando lo disléxica la Jenny. Ya no te juntes con ella, mejor. Nomás, Jenny, voy a tener que mandar las virtuales igual para que se aliviane, porque si no, está cabrón. ¿Qué dices? A ver, coméntale. No, Jenny, ya no, ya no pierdo el tiempo ahí perreando, ya puro OnlyFans. A ver, coméntale cómo hay que. Valiendo, madre. Ya te está pegando lo disléxica la Jenny. Ya no te. Jenny, traes puro sueño, mija. Vete a dormir otro ratillo.
2: Dice por acá el buen amigo Freddy. Traes puro sueño, Jenny. Duérmete otro ratito. Dice, ya no te juntes con ella. Que ya no se dedica a perrear. Solo el OnlyFans. ¿Cómo la ven, chicas? Para que les pase la página.

Reportándose nuestra amiga Chaparrita, dice por acá, Marian, please, te encargo el brinquito de la perra. Es la que estaba de fondo con Grupo Control. Y no, que no, con Grupo Control. Por favor, saluditos para Muñequita, para Vanesita, Tucancita, para la Jennifer Zúñiga, para la amiga Vale, para el señor Don Arturo, Freddy, Elvis, Giro, Teo, para la perra, guau, guau, para Don Pato, cuac, cuac, y para los aferrados 57, para el muñeco y todos, toditos los presentes. Saludito, Chaparrita, muchas gracias.

0: Saludos para todos los conectados. Buenos días, saludos para ti en cabina.
1: Pues aquí esta chica apenas acabándose de levantar.
2: Reportándose, nuestra buena amiga Muñequita. Excelente mañanita. Dice, saluditos para ti en cabina y para todos los que están conectados. Que se va levantando la mujer, ¿cómo la ven? ¿Cómo la ven?

Dice por acá nuestra buena amiga Vale. Buenos, buenos días. Un saludo igualmente para la chaparrita, Tucancita, Chapulina y Muñequita, Liz y claro, para ti en cabina. Gracias, gracias, mi amiga Vale. ¿Cómo andamos? Con toda la actitud, ombliguito, ombliguito de semana.

dice por acá nuestro buen amigo Freddy. ¿Me podrías complacer, por favor, con la canción Molinos de Viento de Mago de Oz? Que anda con toda la actitud nuestro buen amigo Freddy.

Pero fíjate, mi chula, que ya cumplí, le eché lonche en la mañana desde las 5 horas de acá de Pensilvania, pero ahora sí me ganó el sueño y me vine a dormir. Nunca me pasa esto.

Dice por acá nuestra chaparrita. Ay, Freddy. Para pedir eso, mejor nadota, mejor nadota. Traes puro sueño, regrésate a dormir. Ándale, amigo Freddy.

Reportándose la amiga Vale. Dice, hola, hola, ¿sí me podrías complacer con la canción de ¿Qué se siente de banda? Y Mátame licor, porfi. Claro que sí, en un momentito. Dice, eres nueva locutora, ¿verdad? Bienvenida, muchísimas gracias. Saluditos, amiga.

reportándose nuestra buena amiga Reina, ya desayunando sus sagrados alimentos. Provechito, provechito, mi amiga Reina. Saluditos.

Mi chula, ahí por favor te encargo chiquillas con la tropa colombiana y ahí por favor te encargo chiquilla consentida con rayito colombiano.

Dice por acá, muñequita, mira nada más que anda haciendo, echándose una samanita. ¿Qué les digo? Dice por acá, muñequita, compláceme, por favor, con una cancioncita. Claro que sí, muñequita. Mándanos unas tortillitas. Buen provechito, buen provechito a los que ya están desayunando.

0: Es que Chaparrita no sabe de la buena música, entiéndela, compréndela. Por eso. Puras rolotas son para despertar esas. ¿Cuál sueño? Sueño que trae la Jenny. Y acá anda insistiendo ahí la Chaparrita, te puedes poner porfa la de Fiesta Pagana también con el Mago de Oz, por favor. Gracias. Y acá anda insistiendo ahí la Chaparrita, te puedes poner porfa la de Fiesta Pagana también con el Mago de Oz, por favor. Gracias.
1: Por acá dice el amigo Freddy. ¿Qué sabes de música, chaparrita? Sueño el que trae la Jenny. Vámonos, la Jenny ya se quedó dormida otra vez.

Reportándose nuestra buena amiga Reina dice: hola, hola, buenos días. Que tengas un excelente miércolitos igualmente. Tomándose ya su cafecito para despertar.

0: Buenos días, teacher. Déjalo, teacher, déjalo, teacher, que se emocione. Dice que él ahorita es el dueño del patrocinio, aunque no esté patrocinando. Hay que dejarlo, hay que se dé vuelo, que se suelte la greña y hay que darle champú. ¿Cómo hay que, don Freddy? Coméntele. Saludos para mi chula chaparrita, para Vanichita de Rodríguez, para la amiga Vale, para Olga. Para Muñeco, para mi amorcito Misael, para Patigui, para Pataplana, para Don Arturo, para Cash, para Perrota, para el Hombre Araña y para todos los conectados.
1: Dice por acá nuestra buena amiga muñequita. Déjalo, comadre, que se dé vuelo a la hilacha, que se siente dueño del patrocinio, aunque no esté patrocinando. ¿Cómo ve nuestro buen amigo Freddy?

Dice el buen amigo Freddy que ahí les va esta rolita para que despierten, para que se animen. ¡Súbale!

Dice por acá nuestra amiga Chaparrita. Nuestra amiga Muñequita. Dice, saluditos a mi chula Chaparrita, para Vanesita de Rodríguez, para la amiga Vale, para Olga, para Muñeco y para mi amorcito Misael, para Pataplana, para Don Arturo, para Cash. Para todos los conectados que nos escuchan, saluditos de parte de la Muñequita.

0: Pues ya que otra muñequita Liz, ya que andamos ahorita libres.
1: Dice nuestro buen amigo Freddy que tiene que aprovechar esta horita libre. Que lo dejen fluir.
2: Muy triste, compadre. Le acaban de herir el corazón. Genio, tócale algo bien lindo.

0: solo por...
1: Dice por acá, Chaparrita, ya quita esas canciones feas del Freddy. Suenan las mías, ¿qué? Esas sí son canciones. ¡Súbele, Chaparrita!

0: que...
1: Dice por acá nuestro buen amigo Maus, póngase esa del viajero de banda Bostín. Ahorita lo complacemos, compita. ¿Qué tal el ombliguito de semana? Excelente mañanita, excelente mañanita.

Dice por acá nuestra amiga Chaparrita: Marian, please, te molesto con la cortina de la Sonora Dinamita y las brujas con Sonora Dinamita, por favor. Saluditos y muchas gracias. ¿Cómo de que no? ¿Cómo de que no?

Dice por acá nuestro buen amigo Freddy, dile a la chaparrita que no sea abusiva, que solo pida de una. Que le dejen un espaciecito al Freddy.

Dice por acá nuestra amiga Chaparrita. ¿Para qué darle chance al Freddy? Si con esas que piden, ¿y para qué? Mejor que aproveche y se vaya a dormir otro ratito. Mientras la Chaparrita baila sola.

0: No, chiquilla, no, nada de eso. Me voy a dormir, a ver, coméntale. Si no, me voy a echar hielitos de fresa. Chaparrita, mejor bloquéala. Bloquéala por andar pidiendo ahí muchas canciones. Ve que apenas estás enseñando y no, que no sea abusiva, dile. No, chiquilla, no, nada de eso. Me voy a dormir, a ver, coméntale. Si no, me voy a echar hielitos de fresa. Chaparrita, mejor bloquéala. Bloquéala por andar pidiendo ahí muchas canciones. Ve que apenas estás enseñando y no, que no sea abusiva, dile.
1: Dice acá nuestro buen amigo Freddy. Dice, dile a la chaparrita que no sea abusiva, que apenas te estás enseñando. Y por acá también dice que no se va a ir a dormir, que se va a echar unos hielitos de fresa para animarse más.

¿Qué les digo? Dice, pues sí, Freddy, por lo mismo, por ser nueva, hay que pedirle muchas para que se ponga a practicar y se ponga bien al tiro. Ya la puedes patrocinar y ahora sí pidas todas tus canciones feas que pides. ¡Saludito, chaparrita!

0: No, mija, pues dile que pida entonces, que pida que te patrocine entonces, unas horas para que pida sus dobles y triples plays, 4, 5, toda la hora.
1: Dice por acá nuestro amigo Freddy, dile que entonces te patrocine para que toda la hora sea de ella. ¿Cómo ves, chaparrita? ¿Cómo ves? Andan con todo, miércolitos de semana.

0: Teacher, ¿la vas a correr? Ah, no, se me olvidaba que la quieres hacer tu locutora favorita como aquella, ¿verdad? Para que nomás te esté complaciendo a ti. Ah, no, está bien, da champucillo, ¿no? De pedir una. Teacher, ¿la vas a correr? Ah, no, se me olvidaba que la quieres hacer tu locutora favorita como aquella, ¿verdad? Para que nomás te esté complaciendo a ti. Ah, no, está bien, da champucillo, ¿no? De pedir una.
1: Dice por acá la amiga muñequita. Dice, da champucilla, chaparrita. También queremos nuestras rolitas. La vas a correr a la nueva. Ah, no, la quieres hacer tu locutora favorita como aquella. ¿Cómo la ves, chaparrita?

El día de hoy solo los acompaño hasta las 10 de la mañana. Casi estoy por terminar. No se nos vayan, no se nos desconecten, que viene la Jenny con todo el chisme de la semana.

Dice por acá, chaparrita, coméntale al Freddy que yo nomás estoy colaborando en tu proceso. Y por eso acá me estoy sacrificando. Le dicen la sacrificada a la chaparrita. Gracias, mi estimada, gracias.

Dice por acá, a ver, alumna mía, tú y Alfredi no piden acá, ¿por qué andan allá con su amiga fiel? De la otra sierrilla, no supiera, par de chapulines, ¿qué les digo, par de chapulines?

Dice por acá, y si yo no le pido las rolas a Marian, entonces ¿quién? Esto se pone tan aburrido. Tú pídelas, chaparrita, tú pídelas.

0: No, nada de este aparte, nosotros siempre fieles desde tempranito. Aquí hemos andado, ¿a poco no? Aquí, a ver, coméntale.
1: Por acá dice el buen amigo Freddy que él siempre fiel, desde tempranito, conectadito, siempre fiel, más fiel que a las mujeres.

Con esta cancioncita me les despido. Hasta la próxima. Se quedan en buenas manos con mi amiga Jenny, con mi compañera, la más chismosa de esta estación.

Enumas, hello, whiz, buenos días, racita. Ay, caramba, ¿qué fue eso? Buenos días, racita, ¿cómo andan por ahí? ¿Cómo amanecieron el día de hoy? Que venimos con toda la actitud, con 2 horitas disponibles, racita, vengo con 2 horitas disponibles. Para ver, ¿quién dice yo? ¿Quién se las quiere, chepars? ¿Cómo amanecieron? ¿Cómo andan? ¿Cómo me los dejaron tranquilos, enojados, felices? ¿Cómo se quedaron, pues? Véngase, que traemos de Tocho Morocho el día de hoy. Venimos con todo el chisme. Con el chisme más pesado de la web, dijeron por ahí. ¿Dónde andamos, mi Freddy? ¿Andamos en el perreo intenso, qué? ¿Cómo ves? No, hombre, racito, véngase para acá, que andamos con toda la actitud. Ya se la saben, ya se la sabe, ya se la sé, ya se la sí. Vente para acá, que tenemos toda la actitud de... ¿Qué es, miércoles o jueves? Miércolitros, ¿verdad? ¡Miércolitros! Ya es miércolitros, raza, no, hombre. Se va bien rápido la semana. Vente, raza, que yo te estoy esperando con toda la actitud, con todo el día, con todo lo más prendido. Vamos a venir con esta rolita y recuerden que yo tengo 2 horitas disponibles. 2 horitas disponibles.

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1: Y ahí nada más por ahí quedó esa buena rolita. Por ahí saludos para el compita Maus que se anda reportando por acá. Muy buenos días al compita Maus. Saludos también para el Freddy Ducha que dice hello, Jenny. Ya yo ando despierta desde temprano, Freddy. Yo, ahora que amaneció con hambre. No, hombre, Freddy. Yo ando despierta como eso desde las 6 de la mañana. Porque dije, no, hombre, van a abrir a las 6. A las 6. No, hombre. Pues no. Pues no. Haremos recita que andamos con toda la actitud del día de hoy. Yo por ahí tengo dos horitas disponibles. Saludos para mi mamá. ¿Qué dice? Saludos, hija. Saludos, mamá. ¿Cómo andas, mamá? Saludos también para el Buki de Arcasas, que también se anda reportando por ahí. Muy buenos días. Para Chaparrita, ¿qué dice? Ah, no, Jenny. Si todavía nos consigue, por favor, regrésate a la cama por nosotros. No te preocupes, acá nos ponemos a escuchar el YouTube. El YouTube, el Spotify. Te pones a ver una película, porque luego ya ves que luego tú te pones tus películas y me dices, ay, no te voy a mandar saludos, Jenny, porque ando viendo películas. ¿Qué es eso, chaparrita? No, hombre. Hola, buenos días, Jenny, buenas. Digo, bueno, no, acá son días. Buenas tardes para muchos y saluditos en este. Sí, créeme que ahorita sí te creo que es viernes. Yo llegué y ya iba a decir feliz jueves, que ando más perdida yo que tú. No, yo ando perdida. Estamos perdidas. Saludos por acá por el compito visual que dice saludos, Jenny. Hola. Para mi papá. Saludos para mi papá, para mi mamá. Dijera la chona. ¡Ay! Arriba mi papá, mi mamá y la chona. Pues, ¿qué se ha visto, hombre? ¡Véngase por acá, véngase! Que tenemos toda la actitud de miércolitos. Porque ya iba a decir de viernes. Gracias a la culpa de la chaparrita. Porque me dijo que era viernes. Yo iba a decir feliz viernesitos. ¿Qué es eso, pues? ¿Qué es eso de andarme confundiendo con los días de la semana? Ya me voy a tener que cantar esa canción de los días de la semana son 7 y yo lo sé. Los días de la semana son 7 y yo lo sé. Lunes, martes, miércoles y jueves, sábado. Esa me la voy a tener que cantar ya, porque si no, no, hombre. No. A ver, vámonos con otra rolita, pero ¿cuál? ¿A poco a ustedes no les gustan las de la Ángela Aguilar? ¿O si la tienen bien funada?

0: Nomás, dicho por acá, Ay, chaparrita, dicen. Chaparrita, ¿qué estás comiendo? Un guacamole con carnita. ¡Ay, chaparrita! La chaparrita anda en la hora del lunch. De lunch, para los que no saben inglés. Ay. Ay. ¿Qué hice? Ahí está. De lunch, para que los que no saben inglés, de lunch.
1: Bien, y por ahí con tu permiso puedes poner la de Directo al Corazón con Paco Barrón, porfa. ¿Cómo ves, Jenny? Que esa chaparrita andaba explotando la nueva. Que dice que la quiere hacer su locutora favorita. ¿Qué? A ver cómo hay que ver, coméntale. Yo pienso que hasta me quieren ganar la partida como tú con aquella, ¿sabes, no? Pero al último te bloquearon, valió madre.
0: A ver, no, ahí sí te voy a quedar bien mal, Freddy. Porque yo desde ayer le advertí a mi amiga chaparrita que no me cambiara. Yo desde antier le dije, chaparrita, pero no me vayas a cambiar. Se lo puse hasta creo que en mayúsculas, Freddy. ¿Qué es eso de que ya me anda cambiando? No. Ahí sí te quedo bien mal. No, mi Freddy. Ay, no. Hasta coraje me dio. Déjale, tomo un trago de agua porque hasta la boca se me secó.

0: Freddy anda bien enamorado. ¿Quién lo viera?
1: No, pues andaba pidiendo más arroz que mole. A ver, coméntale.
0: Mira, Freddy, chaparrita, ahorita no comas aguacate, que el Freddy te quiere hacer enojar. Ay, no. Y es que yo me salí una hora, me salí toda la última hora del arroz. Ya no me enteré del chisme, ya nomás me quedé en que te mandé a perrear y ya. Ay, haz de cuenta que me fui, volé, huí. Recito, yo tengo solamente una horita disponible, tengo una horita disponible para ver quién dice yo. Ah, voy a poner esta de mañana.

Nomás dice y dice por acá, dice la chaparrita, no le creas al Freddy, Jenny. No la estaba explotando, solamente la puse a practicar para ya tener locutor en Insusable y a ver si así el Freddy, muñequita, no madrugan. Andar de chapulines allá con toda la raza, porque sí, le son bien fieles a su amiga. A ver, coméntale, pero ¿a cuál amiga? Porque de muñequita yo sé que tiene otra amiga, otra. Tú sabes bien quién, chaparrita. Un día te dije, uy, muñequita es amiga de... Y nada de eso, Freddy, a Jenny no la cambio así de fácil, no seas cizañoso. ¿Cuál es la...? Hay una... A ver, espérenme. Es que hay un sonido que dice, no la cambio por nada. A ver si me aparece ese que te quiero poner. Ah, sí. Ah, es una canción. Y de rape. Ay, no está. Ah, el de este.

0: ¿Ya ven? Yo soy como el Duvalín con chaparrita.
1: No, es Duvalín. A Duvalín no lo cambio por nada.
0: Y por eso también le dije a la nueva que se pusiera a practicar la lectura. También, Freddy, porque no leía los mensajes y nomás me quedaba con mi dolor de dedos acá. Chaparrita, escríbele y escríbele y escríbele y escríbele. Y ella, ah, sí. Órale, pues qué padre. Órale, pues ya ni modo.
2: Jenny, esa risa que te hice está media maníaca. No, es que dices que andábamos chapulines, muñequita y yo, muñequita Liz y yo, pero nada, de eso andábamos con la nueva desde tempranito. Le queríamos ganar la partida a Chaparrita, pero creo que ella la va ganando. Pedía puro doble play, no nos dejaba ni pedir casi. Luego le decía que quitara mis canciones feas de Mago de Oz, le dije para que despertara, pero no hacía caso, las quería mandar a quitar. Que porque no le gustan, es que no es de barrio ella, no sabe del rancho, del pueblo. Es como es bolilla por eso, yo creo. A ver qué le comente.
0: Oye, chaparrita, que eres bolilla. No, hombre. Pues no, que el bolillo era mi compadre. No, hombre. Les digo. Pobre de mi compadre. ¿Quién sabe dónde andará? ¡Anda regañado, compadre! ¡Uy! yo tengo una sola horita disponible. Yo traigo una horita disponible para ver quién dice yo, quién la agarra. Ahora vámonos con esta rolita. ¿Por qué esta? Las del Espinosa Piaz.
3: Saludos para la bolilla.
0: ¿Qué rollo, perra? ¿Dónde andabas, perrita?
4: Tiempo justo y necesario.
0: ¡Y súbanle a su mugrero que se escuche recio!

0: Y ahí nomás por ahí quedó esa rolita de Espinoza Paz, de Espinoza, Espinoza Paz.
1: Aquí hemos andado, Jenny, aquí hemos andado escuchando a la nueva y al Freddy y a la chaparrita que se andan disputando a la nueva. Y hasta me preocupó, dije, si en realidad estará nueva, digo, ¿será nueva? Coméntale tú, Jenny.
0: Sí es nueva, perra, pero yo la entrené. Yo fui su maestra, para que veas, perra. Y dile a Chaparrita que no soy bolilla, Freddy. Yo solo soy una indocumentada más en este país americano. ¡Haz caso! ¡Pórtate serio, hombre! ¡Ay, ay, ay, ay, ay! Ay, a ver, dice por acá Reina. Saluditos para todos. Saluditos por ahí para Reina, dice el Freddy Rucci. ¡Eso no, Jenny! Ponme mejor un doble soltero oficial. Y la de solitario con las oro. ¡Uy! ¡Uy, chaparrita, que anda soltero! ¡Le voy a decir! ¡Le voy a decir a quien ya sabes tú quién! Le voy a decir, ¿qué crees? Le voy a mandar mensaje por normal. Le voy a decir, ¿qué crees? Quiero que sepas que el Freddy se andaba pidiendo la de soltero. ¡Soltero oficial! ¿Qué es eso, Freddy? No la niegues. ¡Ay, no! En fin, hombres.
2: Eso, sí, quién sabe, pero o sea, pues ahí nos la andamos disputando, a ver si es nueva, a ver.
0: Oye, Freddy, esa canción que está sonando yo no la tengo.
2: A ver si es nueva, a ver, anda. A ver si no la habrán dado de chapulina.
0: Esa de rock and roll yo no la tengo, Freddy. Por ahí, saluditos al negro de los aferrados, que también ya se ve reportando por acá. Hola, bienvenido. Por ahí, saluditos a toda la racita, véngase que yo tengo una horita disponible, una sola horita disponible.
3: Hola, mi amor, ¿cómo estás?
4: Buenos días, mi amor.
3: ¿Qué te pasa?
4: ¿Qué te pasa a ti? Tengo desde las 5 llamándote, Alfredo.
3: Llamándome, no entraba ninguna llamada.
4: ¿Para qué

0: qué? Ya me voy.
1: ¿Con quién te vas, Alfredo?
2: Jenny en cabina de Insaciable Radio.
3: Y ahí nomás dice el Freddy. Dice, es que vengo en la camioneta y vienen escuchando. Ah, que trae audífonos. Ah, pues es que no avisas. Yo dije, sospechoso. Dice por acá, chaparrita. ¿O cuál de todas le vas a decir, Jenny? Aparte de cuál soltero oficial, Freddy. Es de Freddy, Jenny, no. Es que el Freddy ni es soltero. El Freddy, no, pero el Freddy es bien loco. El Freddy tiene una en cada esquina. ¿Qué es eso, Freddy? Pórtate serio. Y dile al Freddy que no abuse, que nomás te pida una porque tú no ocupas entrenamiento. ¿Dónde anda mi mamá? Hablando de entrenamiento. ¿Dónde anda mi mamá? ¡Amá! ¡Amá! Como si han visto el video de ¡apá! ¡Pisaste el perro! A ver si lo encuentro. Aquí está.
4: Para más recetas, síganme en Facebook porque hoy voy a cocinar. Pues no voy a cocinar, mi papá me va a ayudar. ¿Dónde mi papá me puso? Papá, pisaste el perro.
5: Ah, perdón, hombre.
4: Papá, pisaste el perro.
5: Ah, perdón, hombre.
3: ¡Apá! ¡Pisaste el perro! ¡Hombre, hombre! ¡Erra! Si tengo una sola ahorita disponible. Vámonos con esta que dice el Freddy, que él también.

Hagan de cuenta que yo soy esa. Saludos por ahí para el Buki. El Buki Arkansas, por ahí, saluditos. Y a ver, dice para que la chaparrita, dice, please, Jenny, te encargo. Ya no hay cariño. Y esta es la riqueza con leyenda. Por favor, saludos para Muñequita, Vanesita, tu cancita, para Jennifer, para la amiga Vale, para el señor Don Arturo, Freddy, Elvis, Giro, Teo, para la perra Guagua, para Don Pato Guagua, para los Ferraz de la 57, para el Muñeco y todos toditos las presentes, claro que sí. Ay, te la ando poniendo acá y es, ah, caray, ah, caray, ah, sí, es acá, es acá. Yo tengo por ahí una sola ahorita, una sola ahorita. A ver, la leyenda, ya no hay cariño. Y la riqueza no sirve con leyenda. Ah, ah, con la dinastía de Tuzantla me aparece, chaparrita. ¿Está bien? No, Nes. Por ahí, saluditos. Yo tengo una sola ahorita disponible. Y sobre acá el Freddy Rucci dice a mí, ponme dos de las mismas, Jenny. No, hombre, ¿qué les digo? Son bien bárbaros. ¡Bárbaros! Vamos a subir con el siguiente doble play que por acá nos anda solicitando la chaparrita. Y recuerden que yo tengo una sola ahorita. Una sola ahorita.

0: Nomás dice por acá, a ver, dice por acá. Saludos al Fediruche que, que manda un sticker. Al Negro de los Aferrados también por ahí, saluditos. Y saludos también para el Buki de Arkansas, que también por acá se anda reportando. Y recuerden que yo tengo una sola horita. Una sola horita disponible.
1: Porque mi compa Carlitos lo pidió, se llama Eso es la riqueza. Dice.

0: llegó con las ganas de que se aventara la cantada y nadó. Yo tengo una sola horita, una sola horita, una sola horita.
1: ¡Ey! ¡Anda, hable y hable y hable! ¡Que la chaparrita no se aventó ayer la cantada y que tenía una horita disponible, que tengo una horita disponible! Fue lo que más mencioné.

Nomás por ahí quedó esa rolita, pero vámonos con algo más movido, algo más acá, un cumbión o algo así, ¿no? Que llegue. Hoy que el cumbión del dolido, del Cristiano Dalo, te habla el dolido. Oílo.

Y ahí nomás a ver, dice, vámonos, vámonos, vámonos con Anónimo. Anónimo, Anónimo, vámonos con esta ahorita anónima. Por ahí con corridos y bélicos. Sale con puro corrido y bélico. Que ya iba a mencionar el nombre, pero no. No, no, no, no, no. Eso a mí ya no me sucede. Y también de rap, dice por acá. Vámonos con esa de ¡ey! ¡Nosotros somos la ley! ¡Ay, nada más! Por ahí saludos a Alfredi Ruchis, que también se anda reportando por acá. Saludos también para Chaparrita, que por ahí también se anduvo reportando. ¿Dónde andas, Chaparrita? ¿Ya saliste del lonche? ¿O no has salido del lonche? ¡Sin! Saludos también para mi compadre, que se comadre. Lo decía por la muñeca. ¡Por eso, compadre! ¡Por eso! ¡No, hombre, compadre! ¡Sí le entendí! ¿Dónde se... Usted no se preocupe, compadre. Ya se la sa, ya se la sé, ya se la su. Ya se la supo. Vámonos por ahí con este doble. Ah, no. Con esta rolita. Vámonos por ahí con esta rolita. Por ahí recuerden la barrita ahorita. Igual les mando el mensajito si gustan con todo, con toda confianza. Con estas de corridos bélicas y rap. Corridos bélicas. A ver, esa ya la puse. Acá está. Vámonos, vámonos ahora sí.

0: ¿Quién es su caballo?
1: A ver, no sabe. ¿De qué le hace tiempo?
2: Allá está el dueño, viejo. ¿Quiere que le llame?
3: ¿Quién, loco?
2: Mi compa.
3: ¿Quién es, vato? No, señor, yo no voy a ningún lado.
0: Igualmente, igualmente.
4: No, no, igualmente, todo hablando bien.

Nomás por acá dice, y dice mi compadre, ay, mi compay, dice, comadre, le encargo whisky de piña de Dareyes. Y saludos al anónimo. Anónimo. Para que también dice la chaparrita, acá seguimos, Jenny, pero se me atoró la chamba. Y vengo, ahí vengo con mis dobles. Saludos, por ahí saluditos a chaparrita de Atlanta. Pues, también por ahí saluditos al patrocinador. Anónimo. Vente para acá, que andamos con rolitas de las que te gustan, corridos, bélicas y rap. Vente para acá. Ahorita me voy a poner un rap de unos 10 minutos para ver si no se enoja ese anónimo. No se crea. No se crea, señor anónimo.

Nomás por ahí quedó, esa buena rolita. Y oigan, ¿a quién de ustedes les gusta el fútbol, el futbolito? ¿A quién de ustedes les gusta el fut, el fut? Y no, hombre, es que era esta. ¡Ay, nomás!

Ay, nomás por ahí llegó ya, por aquí ya anda la amiga, ¿vale? ¿Dónde andabas, amigo, vale? Me tenías, pero si bien olvidadota, me tenías dejada allá en el rincón. Allá en la mesa del rincón, te pido por favor. Na, na, na, na, na, na, na. Ay, esa no es, espérenme. Que esa no es, ay, bien, de veras contigo.

espérate, tranquilo. Y se para que la amiga Vale, enfírate la canción del mayor de los reyes y una triple lavada. No, hombre, se le llega. Se le llega mi bendición y andaba en la extrema cocinación. Ah, sí, un arrocito con chicharitos. Uy, ¿sabes qué te faltó? La zanahorita. La zanahorita. O el elotito, en su defecto, el elotito. Ay, ay, ay, ay. Para ya comer con lechuga y tomate en roda. Ay, ay, ay, ay, ay, ay. Ya anda llegando a la hora de la, ya anda llegando a la hora de la comida y yo apenas voy a llegar a la hora del desayuno. Y sobre acá la chaparrita. Jenny, please, con permiso del patrocinador, te encargo pase de pescado con las gemelas de Sinaloa y agua y jabón con Dareyes, por favor. Saludos para tu patrocinador y todos toditos los presentes. Y muchas gracias.

0: vete con quien te dé la gana y no vuelvas a hablar. Ay, no, esa canción. Te está escuchando. Ya se me fue el Freddy Rucci, ¿o qué? No, hombre, ese Freddy es bien chapulín.
1: Se fue la Pantera. Grupo Recluta.
2: Con los Firmes Campa. ¡Cállense, viejones!
1: ¡Cállense, compa!

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1: Acá me vengo más. Se fue la pantera con los firmes del grupo Recluta.
2: Ya nomás, se fue la pantera. Ay. Y vámonos con esta rolita.
3: El mayor de los ranas, viejo. Anda remangando con todo.

Nomás por acá dice el anónimo. Por favor, la calabaza con Beto Quintanilla y todos eran valientes con los cardenales, gracias. Claro que sí, anónimo. ¡Anónimo!

No más DJ por acá dice Reina, saludos para el patrocinador, por ahí saluditos al patrocinador anónimo. Dice por acá mi compadre, comadre, le encargo otra con permiso del patrocinador, se llama De Viernes a Viernes con Dareyes. Ay, compadre, De Viernes a Viernes con Dareyes. ¿Quién lo viera, compadre? Pues a usted le encanta el belicón. Ay, ay, ay, ay, ay, ay, ay, ay. Vámonos por ahí con la siguiente rolita. Ahora sí, avanzando. Porque si me pongo alegre y alegre, ahorita me van a decir, ya por favor, Jenny.

0: Y ahí nomás, dice por acá, a ver qué dice por acá Alfredo Irucci.
1: Jenny, por ahí con permiso del patrocinador, te puedes enfilar la de Quiero charlar con la muerte, porfa, con el compa Chuy. Gracias, saludos a todos en sintonía. Ánimo, Jenny.
0: ¿Quieres hablar con la muerte? A ver. El compa Chuy, ahí está. El Chucho. El compa Chuy, quiero hablar con la muerte. ¿Cuál quieres? Ay, Freddy. Ay, Freddy. Vámonos, vámonos con las siguientes rolitas. Ahora sí, pídache, que luego va a querer de las otras y no va a ver de las otras que usted va a querer.

0: buenos días, ¿cómo estás? Saluditos por ahí, Jenny. No sé si me puedas poner saluditos por ahí para tu patrocinador, el anónimo. No sé si me puedas poner, por favor, por ahí la de presidente con Eton Vega. Saluditos y súbale, súbale.
1: Hola, hola, buenos días, claro que sí. Presidente con el Netón Vega.

Bueno, y ahorita está saliendo, anda saliendo esa buena rolita. Ahorita en Fafefi, te la pongo, ya te la eché. Vámonos por ahí con la siguiente rolita que tenemos por acá, nos estamos solicitando el patrocinador anónimo.

Y hoy nomás, no, hombre, si ahorita hablo, se escucha más el taladro que yo. Ah, ya. ¡Aquelas! ¡Aquelas! Vámonos por ahí, que con eso que también por acá nos anduvo solicitando el anónimo. Ese mi anónimo.

Y nomás por ahí llegamos a la recta final. La raza. Por ahí con este doble play yo cierro, pero no se me vayan porque todavía voy a estar una horita más.

Y vámonos, vámonos, vámonos por ahí, vámonos con este patrocinio por ahí. Con los Tricky Trackets, con barrita, barrita, barrita libre. Vámonos con los Tricky Trackets, Tricky Trácatelas. Y vámonos por ahí con esta rolita, iniciamos. Y recuerden que la barrita es libre, barrita libre.

0: No más, por ahí quedó este rolito que por acá nos son todos solicitando el patrocinador. Por ahí saludos a donde Esteban Chévez. ¿Dónde andaba donde Esteban Chévez? Chévez, Chévez, Chévez, Chévez, Chévez.
1: Jenny, Jenny, más salud por él, a todos los que andan conectados, y más salud por acá a mi Ciro Pérez que anda moviendo acá chiquis triquis, bajando los bultos con esas rolas.
0: Saludos a don Ciro. Don Ciro Pérez, saludos, don Ciro. Saludos también para el Buki de Arkansas, que también se anda reportando por acá. Muy buenas, muy buenas, muy buenas. Por ahí en especial a los patrocinadores, los Tricky Trackets, que traen por ahí la barrita completamente, completamente libre.
2: ¡Sale, seguimos con más música, mi compa! ¡Órale, por acá la música parribeña, su amigo el compa Chuy! Y que no se le olvide. ¡Seguimos avanzando! ¡Quiero charlar con la muerte! ¡Vamos, Orlando!

les digo que ya andan bien loquillos. Andan bien loquillos. Y siempre que la chaparrita, los que Jenny, ¿de dónde salieron? Nunca había escuchado los Tricky Trackets. Los galletas Tricky Trackets. Apenas voy escuchando y regresé. Apenas voy regresando y escuché ese nombre. ¿Cuál es el menú? Es barra libre. Barra libre, completamente libre, chaparrito. Ahora sí es libre. Son los Tricky Trackets.

vamos por ahí. ¿Qué es esta rolita que tienen por acá? Nos anduvieron solicitando, pero vámonos con esta. A ver. Esta que también está chidilla, está chidirrillis. Y dice por acá la chaperta. Ah, bueno, ya que es barra libre, con permiso de los patrocinadores, te encargo. Somos iguales con los rasos, por favor. Saludos para los patrocinadores y para todos ellos, muchas gracias. Y coméntale a Freddy que aprenda a pedir nomás una sola rola. Freddy, ¿dónde anda? No, hombre, ese Freddy viene, pide y se va, chaparrita.

0: Nomás, a ver, dice por ahí, saluditos, saluditos para Lorenzo Ramírez, que por acá ya se anda empezando a reportar. Y también por acá, el pijama de los aferrados, una del Poder del Norte. Últimas noticias, estoy perdiendo a mi amor. Sí, es esa, ¿verdad? Ay, ay, ay, ay, ay. Pero ahí quedó enfiladita ya, ¿eh? Esa bonita rola de Últimas. Para acá, ¿qué dice el Freddy Ruchis?
1: Corta serie, Jenny, aquí ando nomás escuchando a ver qué es lo que dice. Aquí andamos bien conectados. Por ahí, con el permiso del patrocinador, bueno, del patrocinador, tú puedes enfilar la de Leyenda del M1 con el Commander, porfa, Jenny. Gracias, saludos a todos en sintonía. Ánimo.
0: Leyenda con el Commander del M1, ahí está. Leyenda del M1 con el Commander, ahí te cae. Por ahí vámonos con la siguiente rolita. Por acá también dice el pato, uno de los patrocinadores dice: se enfila el Marcelito con los originales. Y saludos a toda la banda. Y 100 tamales al Raúl Gutiérrez atolondrado del pato. No, hombre, ese pato, que ya no es pato, parece más ganso. Pato, pato, ganso. Pato, pato, ganso.
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esas son como de los grupos favoritos de mi papá. Es como, como de las que le llegan. Y véngase para acá, que por acá andamos en el patrocinio. El patrocinio de las Tricky Trackets. 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

No, hombre, es una historia, pero bien profunda, ¿verdad? 2020 que andamos con toda la actitud, todavía tenemos actitud de miércolitros. De miércolitros, racita, y alégrate que traemos de tocho morocho el día de hoy. Traemos barrita libre por ahí, la barrita es completamente libre y ¡ay, no más! ¡Ay, ay, ay, ay!

Nomás dice por acá, dice por acá mi compadre, comadre, le encargo todavía, no sabe, de sólido. Saludos para muñequita Liz, al compito Misael, chaparrita de Atlanta, la chaparrita de Hidalgo, Arturo Soto, Freddy Soto, Esteban Chávez, y para el pato, ahora no le dijo el pato mochilero, compadre, ¿qué fue eso?

0: dice que por ahí se anduvo solicitando al Freddy Rucci. Ay, Freddy, hoy andas con todo. Hoy andas como raro, alucinado, como... ¿Qué te pasa, Freddy?
1: Si se diera cuenta lo que me provoca cuando yo le escribo.

Y nomás por ahí quedó esa rolita que por acá nos anduvo solicitando mi compañe. Ya se la sabe, compañe. Ay, nomás, vamos por ahí con la siguiente rolita. Por ahí saluditos al patrocinador, los Tricky Trackets, que traen la barrita completamente, completamente libre, ¡rasca!

0: Crackheads.
1: ¿Qué onda, mi gente? Les saludos, amigos Luis Ángel, el Flaco.
2: Y su compa Manchurez, y le dejamos este tema que se llama
1: Ni el cielo ni el infierno. ¡Fierro! ¡Vámonos, oiga!

0: Y nomás por acá ya se está reportando Miguelito y dice: buenas tardes, Jenny. Ponte algo de calibre 50, esa de Míranos Ahora. Ay, ay, ay. Y saludos a todos, hoy te lo radio escuchas. Y a los aferrados de la 57, claro que sí, por ahí saluditos, saluditos al patrocinador también por ahí. Y a todas las personas que nos están acompañando por acá.
1: Dile a Chaparrita que a poco sí conoce la pena.
0: Por eso le dije, sí, mucha pena. Ya no le voy a decir nada porque ya de por sí me quiere cambiar. Y ya por ahí andamos en la recta final del día de hoy.

Ya nomás hay, nomás dice por acá la chaparrita. Ya, Freddy, ponte a trabajar, no prestes atención a lo que decimos acá. Sí, soy bien penoso, por eso nada más pido una rola. Y así me gusta, Jenny, que no digas nada, porque a la nueva ya para la próxima semana ya la tendré toda una lectura Pro Max. Ah, mira, mira, mira de lo que uno se entera. Dice para acá el Peruchi, te van a dar tus apes, Jenny. Dice para acá el patrocinador, mándale 100 tamales al lagartijo con bigote. Ese lagartijo con bigote, dijo mi compadre que anda de mochilero. El... ya no voy a decir nada en peligro y mañana diga, bueno, yo me voy de la radio. Vámonos por ahí con esta rolita, que por ahí andamos en la recta final.

0: Y ahí nomás venimos por ahí con el siguiente, doble play. Yo me paso a retirar, yo ya me les voy.
1: Aquí, bien presente, como hay que coméntale nomás escuchando. Qué no, hija. De esas no, por favor.
0: De esas no, porque le llevan a mi mamá.
1: ¿Cómo hay que, hija? No pedía canciones porque ese rato los patrocinadores que traía esta Mariana en la mañana, pues no daban champú de pedir canciones. Y pues hay como que, ahí coméntale a Freddy y a la chaparrita.
0: Hoy nomás, chaparrita, hoy nomás, don Freddy Luchi. Por ahí con el siguiente doble play yo me paso a retirar, pero por acá nos vemos el día viernes en la mañana, último día mío de esta semana, porque ya la semana que entra no me van a tener. Voy a llorar. Pero yo el día de mañana no vengo, pero el día viernes sí, me tienen aquí presente, ya saben. Por aquí nos estamos viendo, Recita. Muchísimas gracias a todas las personas que nos estuvieron acompañando por acá en esta mañanita. Bueno, mediodía, mañana, tarde, de todo. Muchísimas gracias a todos por ahí. Saludos para mi mamá, para Chaparrita, para el patrocinador, para los Tricky Trackets, para Miguelito, de los Aferrados, que también se anduvo reportando por ahí, para Olga, para mi compadre, para Lorenzo, para el Pijamas, para el Burki, la perrota Esteban, para toda la terminación, la terminación que también anduvo por acá. Muchísimas gracias, por acá nos estamos viendo, Rosita, bye.

Los cuadros cuelgan de las paredes como tú los colocaste. Tus sandalias están en su lugar. Y hasta tu bata de baño está donde la pusiste tú. Lo único que ha cambiado es el espejo. Ahora, cada vez que lo veo, me refleja una figura con unas sombras profundas bajo mis ojos y unas arrugas que empiezan a amenazar mi rostro

0: Sueños, deseos e ilusiones, sumados al trabajo, la perseverancia y dedicación, son el resultado de tener a los Rieleros del Norte, una gran institución originaria de mi tierra querida Ojinaga, Chihuahua. Para mi compadre Daniel Esquivel, el Chato Esquivel, Pemo González y todos sus integrantes, mil felicidades, enhorabuena, de su amigo de siempre Luis Sánchez y su corazón norteño.
1: Así es, mi amigo, ¿cómo está?
2: ¿Cómo va, compadre?
1: Hola, amigo.

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arriba, raca, cerraca, con toda la buena actitud, con toda la buena vibra. Nada más y digan qué temas quieren para papacharlos. Por mientras andamos libres sin patrocinador. Ah, pero también disponibles, pero si quieren patrocinar. Saluditos, hay prebuki de Arcaza. ¿Cómo andamos, chiquilla? Tenemos un pedido de perdiz ahí a los mismos. Ahí que traemos bien saludado, bien sudado el chiquillo. Ay, cálmese, muchacho.

y el Buenamigazo, Monchis de la Omea, La Pata Plana, El Giro, Compa Goya, Huacatillo, Su Cancita, Nenucillo, El Maos, Compa Mane, Chanquilla de Atlanta, Chelly, El Conce de Guanajuato, Los Aferrados de la 57, Ronay de Shanomi, El Niño Perdido. Saluditos ahí para el buen amigazo por allá, Ponchito, Guacatillo Ranch, Rolas la Rola. Ahí para Daniel Travieso, Master Colitas, el compa Rey de Castillo, compita Misael, Chaparrito de Kentucky, Alex Rodríguez, el compita Sánchez, el compita Conde, el compita Sunday. Ahí para mi papá, el viejón Mason Ring. Más ánimos, Lorenzo Ramírez, Esteban Chávez, Águila Salas, espera Genaro García, el maestro Chisco, Arturo Soter, Cash Atlanta, Muñequita Liz, el Los Aferrados de la 57. Ya viene llegando por acá la más coqueta de la web.

Por acá dice mi buque de Arkansas. Vamos a darle pausita aquí. Dice, ponte y prometiste con los alegres de Jerez. A ver, muchachillo, vámonos con ese temazo, pues, que por ahí nos andas encargando.

Y nada más, saluditos ahí para todos los conectados, muchachos peligrosos. ¿Cómo están? ¿Cómo están? ¿Qué andan haciendo? Pero que me comentan. Ya se metieron a bañar y están comiendo. A ver, tranquilos, tranquilos. Oye, saluditos para ella, mi hermosa reina. Ahí para el Cebuque de Arkansas. Por acá, saluditos a la Pata Plana, para Giro. Ay, pero estos muchachos peligrosos que siempre andan bien conectados. Saluditos ahí para ese camarada, el Mouse, el Mouser. Y nada más, por acá ese compita Goyo de Bogatillo Ranch. Ay, Ronay de Shandomi. Ahí para Alexander de Fort Worth, para el viejón Mason. Y no se deben de olvidar esos saludazos, ni para el compita Conde, ni para el compita Zunde. ¿Y dónde anda, chiquillos? Vamos a hacerle la chupera, amigo, señal. A esos chiquillos apapachados, de veras. Saluditos a Ronay de Shandomi. Buenas tardes, saludos. Ay, es que se derrite ese bombón, apa. Se derrite ese bombón, Ronay. Ay, camones. A ver, coméntanos, muchachillo, ¿qué temazo te ponemos? Aquí andamos con toda la buena actitud y con toda la buena vibra. A ver, pero súbale, chiquillo.

Parrona y deseando mi olla. A ver, ¿qué tema se le pone? Bien, gracias a Dios. ¿Y tú qué tal? Aquí andamos con toda la buena actitud. Saluditos ahí para Reinita, por acá, y para el buen amigazo Rey de Castillo. Y dice, cálmese muchacho que me chiveo. Saluditos, saluditos hasta Atlanta, mi rey. Y por acá, ese mi aparrona y deseando mi. Vamos a ponerles un temazo. ¿Qué les parece? Por acá nos andaban encargando un temita que pues se me andaba olvidando. Ay, chiquillos. Ese temazo que se llama... A ver. Esta es, muchachos. Sí, esta es.

0: viene llegando chiquillo, travieso, travieso por acá, ese muchacho peligroso de Alex Rodríguez.
1: Saludos, saludos, aquí andamos, buenas tardes, saludos, hoy nomás. Saludos al compa Ronay, ¿cómo anda viejote? Aquí andamos, ya sabe, echándole ganas. Danita, ahí te encargo por favor algo, si se puede, de los rieleros del norte, la equivocación. Saludos y bendiciones, y ya sabes, aquí andamos, ¿de qué, Danita? Saludos.
0: Y nada más, saludos, saludos para ahí, mi buen amigazo Alex Rodríguez, muchachillo, papá, ya, y onta mi Alex, onta mi Alex. Ah, se creía, muchacho. Hola, Isones, espero que tengas una bonita tarde, Alex, chiquillo, papá, pachurro, pórtese bien, te traemos su cervecita porque ya vienes llegando, muchacho. Saluditos para ti, para todos los conectados, y a ver, vamos a ponerte ese temazo que por ahí nos andas encargando los rieleros.

0: Nada más, ánimos, muchachos. Ahorita me estaba viendo. Hace rato me estaba viendo un video, muchachos. Me acordé mucho de ese compita Alex Rodríguez, porque decía yo yéndome a internet por la dañada que me dejó mi ex. ¡Chequeo! Saluditos para ti, para allá el chilango. Y no nada más. Hello, hello, chilanguito. ¿Cómo estás? Espero que estés muy bien. Por acá ese compita flaco que anda con toda la buena actitud, con toda la buena vibra, oiga. Ah, claro. ¿Pero qué temazo quieres, muchachito? Dime para ponerte un temazo así en fa. La que tú quieras. Se vale de todo aquí. Por acá saluditos. Hay para todos muchos pillos peligrosos. A ver, por acá. ¿Qué nos dice el muchachito consentido?
1: Padre, va, que estás en los cielos. Bendícenos a cada uno de nosotros. Señor, más que nada, el que escucha este álbum, Señor. Cuídenos, bendícenos, protégenos hoy y siempre, Señor. Te agradecemos todas las oportunidades. Otro día más de vida, Señor. Le pedimos tu protección hoy y siempre. Perdónanos por tus faltas, errores y pecados en el nombre de Jesucristo, Jesús, Señor, y Espíritu Santo.

0: ¿qué crees, muchachillo? Que esos mensajes que no, no se puede actualizar. Muchachillo me dice que tengo que actualizar WhatsApp y pues lo estoy actualizando, ¿verdad? Lo estoy actualizando. Pero no me deja como que ver como mensajitos, ¿verdad? No me deja ver algunos mensajitos. No sé si sea porque sean mensajes que son como de foto de ver una vez o no lo sé, muchacho, pero no me deja. Porque saluditos al chilanguito y dice, ¿cómo están? Nada de eso, nada de eso que te olvidamos. Tú vienes y me abandonas, muchachillo. Saluditos ahí para el flaco, dice que la del Tacatá, no sé cómo se llama. Así se llama, muchachillo. Ahí me den saluditos ahí para Reinaldo, que se destape las latas peligrosas, como que religiosas, te iba a decir. Oh, la de Invéntame, está mejor. Claro que sí, muchachillo. Vamos a ponerte ese temazo que por ahí nos andas solicitando. Pero tú tranquila, yo nerviosa, ¿eh? Por mientras...
1: Vamos a enviar esta canción. De la canción es muy solicitada por toda la gente. De la que piden mucho por redes sociales. Para todos ustedes, con mucho cariño. Esto que se llama Invéntame. Sus amigos perdidos de Sinaloa. Con todo el gusto del mundo. Y esto dice más o menos así, compadre. ¡Vámonos!

0: Miren nomás, ánimos ahí para todos y cada uno de ustedes, muy peligrosos, peligrosos. A ver, ¿para qué le mandamos un cordial saludo antes de mi compita Alex Rodríguez?
1: No, pues, ya ves que te había comentado que iba a ir de migajero y sí, sí fui, la mera verdad. Pero, pues, no te he platicado toda la historia y, pues, a lo mejor...
0: A ver, primero que nada, ¿es para mí el audio o es para la radio? A ver, coméntame. Coméntame, porque ya lo estoy sonando, muchachillo, y no te quiero quemar. Saluditos ahí para ese poquito de alcance, vámonos recio. Y esos conejitos boys, saludazos y saludcita de la buena. Es como la canción de auxilio, me desmayo. ¡Cállese, viejo lesbiano! No, hombre, de veras, que ya me voy a portar bien. A ver, por acá vamos a poner este temazo para esos muchachillos. ¡Adolorido!

0: Pues sí, así es la cosa, pero pues tú qué piensas, o sea, yo siento que fue como una tipo de investigación para mí, o sea, ya analizando.
1: Pero es para mí el audio. A ver, coméntame, mi Alex. Saluditos, soy Pérez Chilango. Ya, oye, ¿qué? Nada de eso, muchachillo. Yo no me he casado, oiga. Para que saluditos para el Buki de Arkansas, el Mouse, para la Pata Plana, Goyito de los Aguacatillo Ranch. Y saluditos, muchachillo. Saluditos. ¿Dónde me dejaron al Sunday, por cierto? Ese muchachillo papachado, de veras. Últimamente ha estado como que muy, ¿sabe? Como muy abandonador de la Danita. Eso no me está gustando. Y nada más, para acá, saluditos para todos ustedes.

echando ganas a la trabajación. ¡Ánimos para todos ustedes, chiquillos y chiquillos! Saluditos para Sandrita y para todos los que están conectados por acá. Saluditos a toda la raza de Aguacatillo Ranch. Pues vamos a poner una canción a su... pues a mi petición, ¿verdad? A ver, pero del grupo de mi apá, el compita Goyo, ¿eh? ¡Es de mi apá, compita Goyo! Vamos a poner ese temazo. El León ya está libre. Por acá saluditos hay para él. El grupo Superonda Terrible, claro.

Y para ese compita flaco, muchachillo, ya sabes que puedes seguir pidiendo cancioncitas, muchachos. A mí me gusta mucho apapacharlos. Demasiados apapachados, apapachados, ¿eh? Ahí para mi buen amigazo, el chilango. Que anda muy, ¿sabe cómo, muchachillo? Muy perdido también, igual que el Sunday. Por acá el compita conde. Ay, caray. Que por ahí también anda bien perdido, hombre. Ese mi compita, mi copita Goyo de Aguacatillas. Y dice, por favor, compláceme con permiso de los ay, no hay patrocinadores, compita Goyo. Pero pues claro que con permisito de la racita insaciable, vamos a poner una canción de Quiéreme como te quiero de Azabache. Y saluditos ahí para la raza que anda en sintonía. Y de antemano, muchas gracias. Claro que sí, mi compita. Usted tranquilo, yo nerviosa. Y saludazos. Ya saben que con todo respeto, mi racita insaciable. Ánimos ahí para todos ustedes. Y pues aquí andamos, muchachillos. Pues con una horita totalmente disponible para su programación especial, ¿eh? Ánimos. Y pues saluditos ahí para todos ustedes. Por mientras, ya saben que cuando no hay patrocinador, pueden encargar sus temas favoritos. Vámonos, Recio Ricky, con ese temazo a petición de mi compita Goyito. Ay, ese temazo de Quiéreme como te quiero. Ay, chiquillo. Esa no, porque me meo, diría un chiquillo papachao. A ver.

0: me dio hambre, huele como a maruchita, sopita, no lo sé. A ver, ese mi Alex Rodríguez.
1: Saluditos de nuevo para todos aquí en sintonía. Te encargo, por favor, algo de La Factoría. Esa que se llama Todavía. Saludos y bendiciones para todos. Saludos para ti, Danita. Que andamos así, que cómo viste el chisme.
0: Estoy
1: ¿qué
0: en
1: cosas,
0: el chisme,
1: no? Saludos.
0: Estoy en el chisme todavía, muchachillo, no creas. Estoy pensando meticulosamente para saber qué decirte. Saluditos por ahí, quédense, compite Cuyo de Aguacatillos. Dice, muchísimas gracias, Anita, muy amable. Ya sabes, papá, ya sabes que por acá te consentimos. Me saludos a la hermosa Sandrita. Saluditos por ahí al Chilanguito. Ahí Brazunda dice, aunque yo no te abandono, ya voy por la tarea para que no te enojes más. Ya dijiste, mi Sonda, ya dijiste, chiquillo, papá, pachurro, de veras. Ya no me voy a enojar nomás porque ya vas para la tarea. No, hombre. Ay, qué caray, ¿verdad? Sí soy muchachillo traviesa. ¡Perdido! ¡Travieso! ¡Apapachao! Saluditos por ahí. Es un amigazo, el viejón Mason Reese. Saluditos por acá de parte de toda la racita. Por ahí que anda bien, sabe cómo. Lo importante es que aquí andamos. Saluditos ahí para mi buen amiguazo Buki de Arkansas. Ya llegó la hora de tragar mierda, por ahí dirían unos. Por acá saluditos ahí para el compita Goya de Aguacatillos. Por acá Alex Rodríguez. Por acá mi flaco el Sunday. Y todos muchachos peligrosos. Por acá vamos a ponerle ese temazo para Alex Rodríguez. De la...

0: pausa, un poquitillo de pausa. Por acá le mandamos de cordial saludada, soy para Chilanguito. ¿Cómo así? ¿Dónde andas? ¿Andas por Hidalgo? Saluditos ahí para Misune. ¿Qué me mandas, muchachito? ¿Qué no se
1: también frillos? A ver, eso te lo tendré que decir yo. Y también morirás.
0: Sí, están bien moridas, muchachillo. ¡Eso! Hoy es la misma tiendita de siempre, ¿verdad? Más te vale. Saluditos por ahí a Alex Rodríguez, muchachillo papachao. Por aquí a nuestro buen amigazo, el viejón Masonry. Ahí saluditos para él. Dice, hola, hola, Danita, aquí andamos llegando como las moscas, y sabes, como loca para arriba y para abajo. ¡Ay, come on! Ahí para el compita Goyo de Aguacatillos. Ahí me saluda por ahí a mi hermosa. Ahí anda trabajando la chula Sandrita. Saluditos para ella. Y para Poquita Arkansas, ponme la adultera con Arnulfo Junior. Y saludos, chiquilla. Vámonos con ese temazo, pues, que nos andas encargando, muchachillo traviesillo de los Conejito Boys. Y saluditos para ahí a ese niño perdido, papachado, chiquillo. A ver, suele.

0: Señora, ¿nos vamos?
1: Y a poco sí, nada más por acá, saluditos por ahí ese Buki. El culpable es el Buki, chiquillo. Y nada más por acá. Pero el mouse dice aquí, descansando un rato. Y eso, muchachillo, a ver, coméntenos. Saluditos para el compita Goyo de Guacatillos, por acá, nuestro buen amigazo, compita Sunday. Y mira nada más, yo quiero que bailemos así usted, con usted, se puede una dota, no te creas, qué bueno, bueno, sí. Danita, y de favor, la de Arrepentido y Desvelado de Adrián Samarripa. Claro que sí, chiquillo, ya saben que aquí ando bien apapachador el día de hoy. Pero apapachador a 3,000, ¿eh? Así que vénganse, vénganse con todo, menos con miedo y súbele.

Y nada más, pero aquí le mandamos el cordial saludanzo hacia Apa Viejón Masonry. Gracias, gracias, dice de mi sonda. Y claro, claro, muchachillo. Ahí la papacha dura 3000, dice, te encargo la pieza y una canción también. Tú ya sabes, cierto, cierto, aquí andamos bien insaciables y ya te las abritas para que Barcel. Pues muchachillo, no se diga más. Vamos a ponerle ese temazo del descapotable ahí de los Pumas del Norte. ¡Chao, chao! ¡Chequeo, papá pachurro! ¡Súbele, súbele por ahí, viejón! ¡Me sonríe ya! Yeah. Nada más por acá le mandamos los cordiales. Ahí parece un muchacho peligroso, de veras, peligroso.

Chiquito, totalmente disponible para su programación especial. Por acá, saluditos ahí para todos los que andan aquí a rajas, con toda la buena actitud, con toda la buena vibra. ¿Y onda, bebé? Aquí está. Chequeo, mira nomás ese Fernando Loredo, ya. De veras que te pasas, muchacho, te pasas. Ay, mira nomás esos conejitos boys. Se pasan de traviesos, de veras. Pero si los queremos demasiado bien traviesotes, ¿y qué tiene, verdad? ¡Írelo, írelo! ¡Saluditos, saluditos, muchachillo! ¡Qué bueno que vienes llegando! ¡Saluditos para allá, ese compita Goyo de Huacatillas! ¡Saluditos! Sí, claro, no, no manches. Esa medicina de...

Lleva mucha droga ella. Con razón dice mi señorita que ella es narca. nada más por acá, ese Buki de Arkansas es todo chiquilla. Saluditos, saluditos por ahí, ese Buki de Arkansas, por acá Alex Rodríguez. ¿Se puede, te encargo mi flor de naranjo, por favor? Claro. Muchachillo, papachao, de veras, ¿pero qué tienes? ¿Qué tienes? Ah, es con los invasores, ¿verdad? Ahora vamos a dejar que Sani quiere tú y tú me avisas.

de que canten. Saluditos para Nando Loredo, saluditos chiquilla. ¿Cómo andamos? ¿Cómo andamos? ¿Por qué se busca de Arkansas? De modo que no, fácil que sí, decía. ¡Ay, cálmese! Por acá dice, quiere, aquí estoy, quiere ver. O quiere audio. ¡Audio! Los dos mejor. Aquí abusando de la confianza, ¿verdad? Saluditos por ahí, nuestro buen amiga, ese es un day. Ya se fue otra vez el muchachillo papachado de veras. A ver, vamos a poner ese temazo de ya borracho. Muchachillos, tenemos una horita totalmente disponible para su programación especial. Ya saben, para quien guste. A ver cómo...

nada más por acá, saluditos por allá a toda la raza Guacatillos Ranch, por aquí a mi buen amigazo Alex Rodríguez. Muchachillo, no me cargue el último mensaje que me mandaste, no. Saluditos para ti, mi Alex Rodríguez, por acá se va a quedar cansas. Andan bien bailadores, de veras muchachillos, así me gusta, que andan felices. A ver, por acá ese temazo que nos andan en...

Nada más un bonito temazo, claro. Saluditos por ahí para todos los muchachos peligrosos. Por aquí a mi Alex Rodríguez. ¿Cómo? Nada más por aquí, saluditos ahí al pan con pita Goyo de Aguacatillos. Por aquí a Nando Loredo. A ver qué nos manda por acá. Sí, saluditos, saluditos por ahí esos conejitos boys. Y hasta los abritos para que barza, la verdad que es muy sencillo. No, hombre, no, hombre, espérate, ¿qué crees que aquí andamos? Me traen como calzón de cariñosa. Está bien ahí. Ay, no, hombre, muy sencillo. Por acá el mouse también. No, pero el mensaje de arriba, muchachillo. Mira, déjate, mando foto. Saluditos por ahí, todos los muchachillos apapachados, apapachados. Por acá ese buen amiguazo Alex Rodríguez, pues. Muchachillo apapachado, chiquillo consentido. Ahí le mandamos un cordial saludazo por ahí a todos los que andan a rajas con toda la buena actitud, con toda la buena vibra. Felices, a contentos y apapachadores. ¡Ay, ya! Nada más por acá. ¡Ánimos! Ay, muchachillo, ya, porque me pongo triste con esos temazos. Me dan ganas como, ya no sé si de bailar o de ponerme triste. Aquí andamos escuchándote, te escuchamos. Saluditos para ti, que tengas una linda tarde. Puro Insaciable sonando anda, acá por el área de Brooklyn Arrow, Oklahoma. Nada más por acá, saluditos ahí para ese viejón Mason Ria, que anda con toda la buena actitud, con toda la buena vibra, oiga. ¡Claro! Pues saluditos para todos ustedes.

tenemos ahí para todos los que andan a rajas, con toda la buena actitud, con toda la buena vibra. Saludos para Saúl Martínez, mi hija, saluditos ahí para... para Lupe, para Chuy, ahí para Ocho. Y súbele a la bocina, oiga, olis, olis. Saluditos, saluditos cordiales ahí para todos los que andan a rajas, con toda la buena actitud y con toda la buena vibra. Acá soy mi servidora, Danita Ibarra, la más coqueta de la web. Muchachillos, ya casi me voy, pero aún tenemos una horita totalmente disponible para su programación especial. Y nada más para mi Zunda, dice, ¿qué anda, papachadora 3000? Nomás que me metí a la tienda, dice, ya quiero, ya la quiero apapachar con esa canción de un campito de Adrián Samarripa. Ay, a ver, vamos. Ahora vamos a apapacharlo, pues. Apapachadores, nos dicen. Y pues vamos a poner ese bonito tema que por ahí nos andan cargando, compitación, con toda la buena actitud, con toda la buena vibra. Ahí saluditos para Nando Loredo, algo así, muchachillo apapachado, coquetón, de veras. Ahí para el mouse avisándote, estoy. Saluditos, Anita, por aquí a ese niño perdido. ¿Cómo andas? ¿Cómo andas? Aparte, perdido, perdido. Yo me acuerdo cuando nos creamos una historia de que te había robado una bruja o algo así. No, hombre.

0: tan adiós a escucharlo por acá de mí. Un cumpleañero, copita zurdito.
1: Danita, buenas tardes. Aquí presente, saludando, pasando a saludarla, mi Danita. Que tenga un bonito miércoles. Aquí andamos un ratito. Ánimo, mi Danita. Saluditos a todos los que están en sintonía.
0: Saluditos para ese buen amigazo, el compito zurdo que anda de

0: le pedimos a Dios.
1: Y nada más, por aquí le mandamos de cordial saludazo por allá a nuestro buen amigazo por acá que se anda reportando, ese niño perdido. Hola, hola, ¿qué ando? Ando trabajando. Está un ¡ay, hace un bochorno! Y por dos por acá, no, hombre, muchachillo. Saluditos para ti, mi niño perdido. Espero que estés pasando un bonito día. A ver, mándanos fotillo por ahí del climita o el paisaje. Ese buki de casa, chequeo. Ya saben. Ya ahorita ya casi me voy, muchachillos. Saluditos para ese buen amigazo, el Buki de Arkansas. Irelo, chiquillo, papapachurro. Saluditos ahí para el Rorro de su Fort Worth, Texas. Y saluditos para ti también, muchachos. Saluditos para acá a mi compita zurdo que anda con todo menos con miedo. Ese cato de los Mexican Boys, esos Mexican Power. Y nada más. buenas, chiquillos. Por acá ya saben que está la papachadora 3000, oiga. Saluditos al Cato, los Mexican Boys. Muchas gracias, Anita, se te quiere mucho. Ya sabes, zapato, que andas de manteles largos. Y compita zurdito, te mandamos los cordiales saludazos y las felicitaciones y los abrazos y todo. Hasta Paloma Villa de Reyes, zapato. Se te olvidó invitarme a la party, ¿eh? Saluditos al Mouse, mira nomás que... A ver, tú, yo me estoy comiendo un pan, muchachillo. ¿Cómo ves? Yo aquí estoy echando panecito. Sin leche, sin café, pero ya ni Pepe. Dice, Danita, ¿qué crees? Un gusto saludarte. Mañana te espero. Espero que pases buenas noches y feliz miércoles. Saluditos ahí para todos y a todas. ¡Ay, chiquillo! ¿Cómo así? ¡Ay, bueno, pa! Cuídate mucho. Te queremos mucho, mi viejón Masonry. Por acá andamos con todo y toda la buena vibra. Aquí ese buen amigazo. Es un day. Ya bien regañado. Saliendo de trabajar, por ahí cenando Loredo, y nomás, muchachillo bailador, y por acá todos los que andan con toda la buena actitud. Muchachos, pidan su temazo favorito, que aquí la que los va a consentir soy yo. Por mientras,

haciendo por aquí? ¡De veras! ¿A quién le gusta la lasaña? A mí me encanta la lasaña, muchachillos. ¡De veras! Y está mi apapachadora 3000, dice por acá, ese viejón Mason. ¡Ya sabes, chiquillo! Cualquier cosa, cancioncita o te guste por acá, ya sabes con quién conectarte, con tu Danita Coqueta. Saluditos, y por acá es Cenando Loredo para Zurdito. Ya voy a planear una ida para allá, Danita. Ya dijiste, Zurdito, para hacer una carnita time. ¡Una carnita! ¡Chao! Y nos vamos por aquí, saluditos a Sunday. Y dice, Danita, ahí de favor, la de NQV, de Hermanos Espinosa. Claro, muchachillón, para que veas que no soy mala, vamos a dejar que suene, que retumbe de una buena vez. Saluditos ahí para todos los... conejitos boys. ¡Muchachillos apapachados!

así? Que ponte un moño en esta noche para que sabe quién. A ver, coméntenos. Saludos ahí para ese Rorro, muchachillo, porque ya no te reportas tanto. Coméntanos. Bueno, sí, ¿verdad? Saludos a Sorditos, sí, sí vas a necesitar que sí para renovar. ¿Cuál es, Sordito? ¿Cuál es? Ah, las que tenemos. Ya sé, yo y Sordito tenemos fotos juntos. Yo le dije una vez, Sordito, ¿me das chance de subir las fotos? Y no me dijo nada. O bueno, ya no me acuerdo. Y conocer el galán. Ay, ¿cuál galán? Oh my God, no, muchachillo. Hermanos, ¿para qué? Saluditos ahí para todos los que andan a rajas. No, hombre, Sordito, como la otra vez, ¿te acuerdas la salsa tan picosa que probaste estando acá, Sordito? De veras. Eres de Buki. ¡Te pasas, chiquillo, te pasas! Y nada más, ¿para qué? Saluditos para ese Buki travieso, de veras, pero travieso. Y yo no les voy a ser sincera, ese compita Nando Loredo, a ver, déjame otra fotillo de él. Parece que tiene como unos 24, yo creo. A ver, coméntanos, coméntanos. A ver, capaz sí es más joven, ¿verdad? Capaz sí es más joven ese chiquillo. Y a ver, ¿qué? ¿Cuándo se entra el Buki? Ni me ha dicho tampoco el Buki, de veras, ¿qué se pasa? De veras, no, hombre. Ahí, pero ahí dice Rorro, dice, hello, chiquillos. ¿Será que sí me puedes complacer con la canción de Ha Sido Más Claro? De Luis Alfonso en vivo. Y te mando saluditos hasta donde te encuentres. Por acá está Río Parte, son los fotoyes. Ahí, pero todos los que se encuentran en sintonía de la Insaciable Radio, compañía de mi amor chiquita, baby, de la coqueta, de parte del Rorro, desde Fort Worth, Texas. Y nada más así porque me hablaste bien bonito, nada más porque así, no se crea. Yo aquí ando de apapachadora 3000, ¿eh? Así que, ¡súbele!

0: Y señores, por ahí va haciendo.
1: Nada más por acá, saluditos a ese compita zurdito. Por acá nuestro, bueno, mi caso, Rorro, desde Fort Worth, Texas. Ahí para el Chilanguito, por acá mi Sunday. Por acá Nando Lurido. Ahí para el Buki de Arkansas. Por acá ese Catu de Mexican Boy, de los Mexican Power. Saluditos para todos ustedes, muchachillos. Espero que estén pasando un muy bonito día. Y pues, yo creo, muchachillos, a ver, bueno, primero que nada, les voy a poner un temazo, ¿eh? Y saluditos ahí para todos y cada uno de ustedes. Ahí para su ardito que anda de manteles largos. Saludazos, saludazos. Y pásala bien bonito, pa. Ahí le mandamos saluditos a todos los conectados de la web. Ese viejo Masonry. Para todos, a los que andan arrastrados.

0: de chillos traviesos, de veras. Por acá ese chilanguito. Ay, ese muchachillo papachado, de veras, por acá ese rorro. Ay, para... Hay que probarla de nuevo, claro, claro. Por acá, saluditos por ahí Alex Rodríguez. A ver qué dice.
1: Aquí seguimos en sintonía, Donita, aquí andamos, mira. Mira, salimos a dar la vuelta ahorita que está la bendición de la lluviecita. No, pues si se pudiera, te quería encargar otra canción.
0: Claro.
1: Algo de pesado, frente a frente se llama la cancioncita. Saludos para todos, aquí andamos en sintonía.
0: Y nada más, claro que sí, muchachillo. Por ahí, ese temazo que por ahí nos han así cargado de pesado. Frente a frente, muchachillo peligroso. Pero sí será o no será esta que pienso yo, ¿eh? Es que por acá dice que este es un álbum, que así se llama el álbum Frente a Frente, pero no sé cuál de todas las canciones te gustaría escuchar del álbum Frente a Frente. Saluditos por ahí, ese muchacho consentido. ¿No será esta cancioncita que se llama Y tú no estás, o la de Creí, o No seré el primero, o la de Eres, o la de Tempestad? A ver, coméntanos, chiquillo, papá, pachurro. Y saluditos por ahí, nuestro buen amigazo, muchacho peligroso, el Roro. Un playcito de la canción de Cárcel Perpetua con Banda Roja. Y si se puede, claro que sí, muchachillo. También ese temazo ya está enfilado como arroz. Saluditos también para ese compita Sunday apapachado, de veras. Ay, de favor, la de Amantes Inocentes con el Jerry. Y a ver, muchachillo, tú tranquilo, yo nerviosa. ¿Qué es ese temazo de Amantes Inocentes con el Jerry? La vamos a dejar también. Ay, come on. Yo pensé que era con Reyes del Camino. ¡No, hombre! Un zape para mí, porque ya la iba a poner con un grupo que no era. Ya me voy a portar bien, lo prometo. A ver, vámonos con este tema que por ahí nos andan cargando el compita Sunday. Y ya, a ver, avísanos si sí es o no es.
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Nada más, muchachos peligrosos de veras. Por aquí, a ver, ¿dónde están? Perdón, sí, la canción que quería era Día Tras Día. Es que voy manejando, compréndeme. Muchachos, no te preocupes, tú tranquilo, yo nerviosa. Ya te iba a poner otra canción porque no encontraba esa, pero pues ya, pues, qué bueno que nos avisaste justo a tiempo a que sonara ya. Ánimo, seis presiones, ya.

Cangurillo, ¿dónde me dejaron a mi papá también? Esteban Chávez, ¿dónde me dejaron también a Genarito García? Uno de los apá más canguros de la web. Team Canguro. Presente. Era nomás por acá, le mandamos un cordial saludo. Soy Pérez, es Team Canguros. Para allá se compite Sunda y muchas gracias, Anita, por apapacharnos. Claro que sí, claro que sí. Era nomás por acá, ese mi buen amigazo Sunda y chiquillo. Ay, para Rorro, por acá, saludazos, saludazos. Y pues qué gustazo, ¿verdad? Para mí fue un placer apapacharlos. Pidan su último temazo, muchachos, que yo los voy a consentir, ¿eh? Por mientras, en lo que encargan, voy a cambiar con ese temazo de... No. ¡Esperen, sí es cierto! ¿Cómo se llamaba esa canción que me gusta mucho? Es de Julián Álvarez. La de la lluvia o algo así, ¿no? ¿Nadie se acuerda de ese temazo? A mí me gusta mucho, de veras. Ah, ya la encontré. ¡Súbele, pa! ¡Pero cántenle! ¡Chau, chau! ¡Esa no! ¡Que me pongo a chillar!

nomás por esa. Era nomás Carmen, enanita. Saluditos a mi papá Esteban Chávez. Chiquillo, mírelo, mírelo. ¿Dónde anda ese cangurillo, pues? Por acá, dice Sunda. Y a ver si alcanzo a favor la de por tus lindos ojos. Mi Danita, gracias, gracias. Ya sabes, claro que sí alcanzas. Y muchachillo, pues, ahora sí, fue un gustazo. Y el último temazo, ¿quién lo va a pedir? A ver, comenten, comenten.

saludos para ahí, saluditos ahí para Sune, que anda con toda la buena actitud, muchachito peligroso por aquí, se pone mi casa el chilanguito, nada más. Neta, muchachillo, ay, come on. Saluditos ahí para Dani Travieso, chiquillo, papá pachurro, ¿por qué te conectaste tan tarde? Hola, hola, chiquilla peligrosa, buenas noches, feliz jueves, ¿cómo? ¿Cómo andas? Me extrañaste una dota, ¿puedo pedir una canción o una dota? Írelo, de veras, írelo, ¿dónde andabas, chiquillo? Pórtese bien. Y por acá nos vamos a despedir con este temazo a petición de Rorro desde Fort Worth, Texas. Un playcillo de la historia con los buitres. Saluditos por acá. Y dice, gracias por las complacencias, mi bonita. Ve con cuidado a casa. Espero que llegues con bien. Y te des una excelente tarde y bonita noche. Un hermoso amanecer el día de mañana. Muchísimas gracias. Se le agradece a todos ustedes, muchachos consentidos. Por acá, ánimos a todos los que andan a rajas.